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0: Hoy es viernes 8 de mayo del 2026. Arrancamos con una nueva programación musical en el Metro de la Tarde. Temperatura máxima para el día de hoy 64 grados, con unas mínimas de 50, día parcialmente nublado. Vientos de 7 millas por hora desde el oeste y, bueno, una temperatura constante que hemos tenido en esta hermosa semana. Ayer tuvimos un poquito de lluvia, pero bueno, nuevamente nos acercamos a esas temperaturas normales de primavera. Para mañana tendremos una temperatura de 60 grados como máximas, 54 mínimas y lluvias esporádicas en varios sectores del área triestatal de Nueva York. Arrancamos con más música. Soy Charlie. Bienvenidos. Esto es el Metro de la Tarde en MundoNet Radio.
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2: A partir de este momento usted se encuentra en la casa. Otra forma de decir presente. Let's go. Una producción de Gabriel Posada in the house para la humanidad agobiada y doliente de todo el continente. Dímelo, Gabo.
3: Este fin de semana vi a una chica madura con una camiseta de la banda Sublime en Medellín, con el característico sol californiano y su logo, y brevemente pensé en abordarla y preguntarle por su gusto por la banda, pero luego lo pensé con cabeza fría mejor y ni lo intenté porque la mayoría de las veces por aquí la gente se pone camisetas como una prenda más, sin saber lo que representa. Y además me ganó la idea de acercarme a alguien como un viejo verde que ve los 90 en cualquier evidencia. La dejé pasar. La mayoría de los fans de Sublime solo han conocido a Bradley Nowell como un fantasma. El líder vocal murió de una sobredosis en un motel apenas 2 meses antes del exitoso álbum homónimo de su banda de 1996, hace 30 años, sin llegar a presenciar su gran impacto. Así pues, con la tarea de promocionar un disco alegre y veraniego, ahora indeleblemente asociado a la muerte, el sello de Sublime, MCA, y el sello Gasoline Alley entonces hicieron magia con el marketing, cubriendo la ausencia de Nowell en los videos musicales de la banda, superponiendo imágenes de archivos suyas, como para asegurar a los espectadores que estaba allí en su espíritu. En uno de ellos, su imagen mira desde el cielo a su querido perro Louis, el dálmata que había pasado los conciertos de Sublime en el escenario, acurrucado a los pies de su amo, y sonríe. Más adelante, en el mismo video, mientras los miembros supervivientes de la banda se topan con Divo de las películas de Friday en un decorado de spaghetti western de bajo presupuesto, el holograma de Nowell está sentado en un Porsche en la entrada de una casa, alejado de la acción, haciendo lo que dedicó gran parte de su vida a hacer: tocar la guitarra. Se le ve en paz, dice una reseña de Ivan Wrightlewski en febrero de 2018 en el portal Pitchfork.

0: Tenemos lo que el país conoció como los narcocassettes, para que hagamos memoria.
1: Hermano Gabriel Posada, acá te habla Emanuel Orbiler. Por intermedio de tu persona, le mando un abrazo a todo Colombia. Aguante, Emanuel Orbiler. Nos vemos.

El álbum homónimo de Sublime, de 1996, es una mezcla única de rock, punk, reggae y hip-hop, marcado por la trágica muerte del cantante Bradley Nowell. Incluye grandes éxitos como What I Got y el himno Santería, mostrando el gran talento del grupo para crear melodías divertidas y playeras. Su estilo y sonido mezcla géneros como el ska, el punk rock y el dub jam.

0: En 1992, Sublime pregonó sus influencias con orgullo, llenando su primer álbum hasta el borde con versiones de Bad Religion, Descendants, Toots and Maytals, Grateful Dead, samples de Public Enemy, NWA y Minutemen, y repetidos homenajes a KRS-One, el rapero que Noel más idolatraba. Y, como el disco de 75 minutos no había establecido suficientemente el alcance de sus gustos, dedicaron su tema final a mencionar a todos los demás artistas que fácil podrían haber versionado si el álbum hubiera durado una o dos horas más. Butthole Surfers, Fugazi, Frank Zappa y muchos más. Incluso dicen que el proyecto de Noise desaparecido de Steve Albini, Rape Man, recibió un guiño. El álbum debut homónimo de Sublime, lanzado por una importante discográfica, llegó unos meses después de la trágica muerte de su líder Bradley Nowell, por una sobredosis de heroína en 1996. Como muestra de solidaridad, el álbum fue ligeramente sobrevalorado por algunos críticos, quienes afirmaban que Nowell era un letrista excepcionalmente talentoso y un híbrido musical, pero Sublime no respalda del todo esas afirmaciones. Aún así, el trío posee una sorprendente elegancia en su fusión, descaradamente tradicionalista de hardcore, punk, californiano, hip-hop suave y reggae, alternando entre un hardcore enérgico y temas de reggae lentos y sensuales. Sublime demuestra una versatilidad flexible y potente, y en ocasiones un don para crear estribillos pegajosos y cautivadores como en el exitoso sencillo What I Got. Lo que les falta es la visión, ya sea lírica o musical, para mantener el interés a lo largo de todo el álbum. Sublime flaquea cuando la banda se adentra demasiado en sus aspiraciones dub o cuando las letras caen en un humor burlón. Los momentos flojos no son muy frecuentes. En general, el álbum es bastante atractivo, pero sí lo suficientemente comunes para que el disco demuestre el florecimiento de la banda, aunque no la plenitud de su potencial. Por supuesto, la muerte de Nowell le confiere al disco cierto patetismo, pero eso no lo fortalece. Reseña de Sublime por Stephen Thomas Erlewine para el portal AllMusic.com. No hay que desconocer que Sublime nos llegó por la televisión. A mediados de 1996, el video de What I Got estaba en alta rotación en el canal MTV y su sonido comenzaba a consolidarse en las propuestas de otras bandas que llegaban al medio comercial como No Doubt, Green Day y The Offspring, por supuesto. Entró en nuestra rotación de radio en Medellín. Era una banda de ska punk originaria de Long Beach, California, que fue fundada en 1988 y estaba compuesta por Bradley Nowell, voz y guitarra, Eric Wilson en el bajo y Bud Gogg en la batería. Lou Dog, el dálmata de Nowell, era la mascota de la banda. Muchos pensábamos que él era Sublime. Nowell falleció por una sobredosis de heroína en mayo de 1996, lo que provocó la consecuente disolución del grupo, pero las canciones apenas comenzaban a surgir como un jardín que florece por un año entero para quedarse en toda la década del 90.
1: Hello, have you heard of a band called Sublime?
0: En 1997 se lanzaron a la radio canciones como Santería, Wrong Way, Doing Time y April 29. Es el único álbum de su época que se acercó a sus ambiciones de abarcar un público amplio como Check Your Head de los Beastie Boys, que grabaron casi al mismo tiempo en Los Ángeles, a poca distancia de Long Beach, ciudad natal de Sublime. The LBC, como la llaman en sus canciones, pero incluso este álbum estaba arraigado en un estilo principal y una noción muy específica de lo que era genial. De la misma ciudad de Snoop Dogg, otro personaje que veía surgir con todo impulso, el otro movimiento que surgía en el West Coast, el hip hop. La escena punk de California solía ser orgullosamente más políticamente incorrecta que las de otras partes de Estados Unidos, y Bradley Nowell nunca intentó hacerse pasar por un santo.

cantaba sin complejos sobre robar, drogarse y la prostitución. En Wrong Way, un éxito de ese álbum, de alguna manera, es incluso más escabroso que la previa Date Rape de 1992, donde canta con demasiada viveza en primera persona sobre acostarse con una prostituta menor de edad. Es casi una historia real, dijo una vez el bajista Eric Wilson. Es notable entonces que los oyentes vieran tanta gracia en él. Este era un tipo que una vez usó y posiblemente incluso acuñó el término butthoused. Y sin embargo, en los críticos de fans llegó a ser celebrado casi como un Bob Marley estadounidense, un emisario de paz y amor que demostró ser demasiado puro para este mundo. Un gran guitarrista y un verdadero fan del poeta y profeta de Jamaica. Nowell nos enseñó que un Sancho era un amante, usando un léxico mexicano de crianza. Y no tuvo problema en cantar en Spanglish, en Caress Me Down y narrar su fallida relación con la mamá de Maxine. Sus gustos y cariño por la raza. That's the loving sound.

Entonces, ¿cómo un vulgar y mujeriego, un hombre con tantos vicios y una forma tan poco delicada de expresarse, llegó a representar una idea tan inadecuada de los 90? Parte de la explicación reside en su instrumento más poderoso, su voz.

Un canturreo cansado con un brillo seductor que implicaba sabiduría callejera y sensibilidad que no siempre estaban tan presentes en sus letras. Pensé que Bradley era negro, porque su voz es tan conmovedora, recordó Gwen Stefani, la vocalista de No Doubt, que por estos días vuelven de gira. Y tenía en mente exactamente cómo se veía, y me estaba enamorando de él solo por su voz, dijo Gwen. A veces nos pasa. All of the DJs should have taken a lesson. Stop talking trash and I'll come with my Smith and Wesson. Y, por supuesto, la muerte tiene la particularidad de dotar de misticismo a los músicos caídos y los videoclips póstumos de la banda estuvieron a punto de pintarle literalmente una aureola. Ver esos videos con la voz de Noel desde el más allá hace que sea fácil creer en su coronación, así como la imagen inmortal de Kurt Cobain se convirtió en él con un cardigan, es decir, con un suéter abierto, cuando angelicalmente, en un escenario iluminado por velas en el especial Unplugged, que se emitió sin cesar tras su muerte, la de Noel se convirtió en él mirando desde el cielo, velando con cariño por su perro Lou. Es menos sutil, sin duda, pero no por ello menos efectivo. Insiste Ivan Radklevsky en febrero de 2018 en el portal Pitchfork.

simplemente fueron sobreexpuestas. Incluso muchos de los fans originales que aún le escuchan a escondidas mientras hacen jardinería los fines de semana, probablemente ya no querrían que los vieran con su vieja camiseta de Sublime en público. Sin embargo, si hablas con esos mismos fans con franqueza, muchos admitirán lo mismo. El primero es el álbum más vergonzoso que jamás hayan amado. El tercero, el que los consolidó.

0: Robin the Hood, el segundo álbum, tuvo un buen desempeño en la radio universitaria y Sublime continuó creciendo en popularidad, en gran parte gracias a la explosión punk californiana engendrada por Green Day y The Offspring. La adicción de Nowell a la heroína empeoró en el transcurso de 1995 al 96, hasta que el 25 de mayo del 96 Nowell murió a los 28 años en una habitación de hotel en San Francisco por una sobredosis.
1: I'm Tabitha Soren with MTV News. Another frontman, 28-year-old Brad Noel of the Long Beach, California-based ska punk band Sublime, was found dead Saturday afternoon at the Ocean View Motel in San Francisco, hours before Sublime was scheduled to play a tour date at Maritime Hall.
0: En ese mes de mayo de 1996, Tabitha Soren contaba cómo habían encontrado muerto por sobredosis a Bradley Noel, el cantante de Sublime. Su hijo, Jacob, apenas tenía 11 meses de nacido. Y al año siguiente, yo haría mi recorrido por la costa del oeste, California, con este disco a todo volumen.

Según un informe, el baterista Brad Gaug había asaltado la maleta de Nowell y se había inyectado mientras él estaba afuera. Se despertó horas después junto al difunto Nowell en la misma cama. Gaug luego le dijo a un reportero, «Pensé, probablemente se suponía que sería yo el muerto». Las canciones del álbum son una sucesión de instantáneas que viven en la mente de cualquier fan y que se pueden repasar de memoria. El CD, porque venimos de la era del CD, abre con Garden Grove, una muestra del funky reggae party, y después viene What I Got, un himno de amor basado en Lady Madonna de los Beatles, y Wrong Way, la canción más potente de un CD de 14 canciones que compré al final de ese año 96 en la tienda J Stereo en El Poblado, creo que será la calle 11, recién llegado de dirigir en Cali. Y en esa tienda se quedaron buena parte de mis ganancias, y mucho tiempo después me encontré a J. Pérez instalando sistemas de audio casero en mansiones de ricos en Miami y nos hicimos amigos. Sublime salió de esa tienda y me acompañó como una banda sonora por más de un año. Todavía tengo el CD. ¿Qué tal el cierre con Doing Time? En los créditos mencionan a Ira Gershwin, que escribió la música en 1934 y a su vez el sample es una línea vocal del tema Slow and Low de Beastie Boys de 1989. Debido a esto, Adam York y sus compañeros de banda están legalmente vinculados a los créditos de composición de Doing Time y sus versiones posteriores, como la popular versión que hizo Lana del Rey. Sublime se grabó en gran parte en el estudio Pedernals de Willie Nelson en Austin, Texas, entre febrero y mayo de 1996. Aunque había intentado dejar de consumir heroína, Nowell volvió a la droga, con más fuerza que nunca. Según el productor Leary, algunos días la banda llegaba a las 9 de la mañana con vasos de margaritas en la mano e instrumentos en la otra, listos para grabar.

Otros casi incendiaban el lugar. Nowell estaba tan aturdido por la droga que Leary lo envió a casa antes de que terminara el proceso de grabación. Hubo momentos en que alguien tuvo que ir al baño para ver si Brad seguía vivo. Según el padre de Nowell, su hijo tardó 3 días en recuperarse, comentando, nunca lo había visto peor. El álbum originalmente iba a comenzar con una versión de Trenchtown Rock de Bob Marley, seguida de Doing Time, con la que cierra el álbum, una versión libre del clásico de jazz Summertime de George Gershwin. Sin embargo, Sublime no pudo obtener los derechos de Summertime inicialmente, por lo que Nowell descartó Doing Time y Trenchtown Rock por completo y reordenó el álbum. Sin embargo, en la versión del año 10 del disco, incluye el clásico de Bob Marley. Pawn Shop es un gran cover del clásico de reggae Word That Round a John Shop, de la banda jamaiquina The Wailing Souls de 1984. La banda logró finalmente obtener los derechos de la canción antes del lanzamiento del álbum y Doing Time se agregó al final de la lista de canciones en el último momento. Para lanzar la canción usando la muestra de Gershwin, la banda tuvo que aceptar usar la línea Summertime en vez de Doing Time, que significa pagar cárcel. Sin embargo, la canción ya se había grabado con la letra Doing Time y el vocalista Bradley Nowell había muerto recientemente de una sobredosis de heroína. La letra fue regrabada por un amigo de la banda. Santería, el otro gran clásico de este álbum, trae una mezcla entre sentimientos, reggae, santería cubana y una amenaza para un Sancho, el término mexicano para el amante tinieblo de su amado torero.

Producido por Paul Leary y David Kahne, el álbum fue lanzado el 30 de julio de 1996 por MCA Records. Es su primer lanzamiento tras la muerte del cantante Bradley Nowell, y es el último álbum de estudio en que participó, vendiendo 7 millones de copias y convirtiéndose en el álbum más popular del género. Al año siguiente, tuve el privilegio de conocer la banda en los premios Billboard en Las Vegas, y a Lou, el perro. Ahí faltaba alguien, y el vacío era inmenso. A finales del año 2023, el hijo de Bradley Nowell, Jacob Nowell, se unió a los miembros originales de Sublime, Bud Gogg y Eric Wilson, en el escenario por primera vez para tocar en un concierto benéfico. Con una sinergia musical innegable entre Nowell, Gogg y Wilson, y una reacción y apoyo abrumadores de los fanáticos de todo el mundo, el trío decidió seguir adelante y continuar el legado de Sublime, incluyendo Coachella, que actualmente suma unos 14 millones de seguidores en Spotify y 10 millones de copias del disco Sublime, comenzando un nuevo capítulo de la banda con Jacob Nowell como líder y con un reciente álbum que recomiendo a sus fans llamado Until the Sun Explodes, de este año 2026, liderados por el hijo de su difunto vocalista. Los reformados Sublime adoptan un enfoque calculado y escéptico para recuperar su sonido característico. Tienen toda la información, pero les falta alma, dice el portal Pitchfork otra vez, pero a mí me suena muy similar al espíritu de los primeros discos. Por supuesto que siempre faltará Brad, como cuando intentaron reunirse al final de los 90 bajo el nombre de Long Beach Dub All Stars. Y hay un tributo superior a cualquier banda aficionada en el mundo que he visto varias veces en vivo. Se llaman Bad Fish. El álbum Sublime cumplió 30 años el 30 de julio de 2026. Un monumento establecido durante el apogeo de la tercera ola del ska y consagró a Sublime como uno de los artistas más destacados de la década del 90. Alter 90s. La crítica fue positiva, elogiando la habilidad compositiva de Nowell y la variedad musical del álbum. Desde entonces, los medios Spin y Rolling Stone lo han catalogado como uno de los álbumes más aclamados de la década. El ritmo enérgico y vibrante del trío, junto con la mezcla rítmica de funk, los ritmos jamaiquinos contagiosos y los estribillos pegajosos y enérgicos de las letras de Nowell, son los ingredientes de una banda con gran potencial y la confianza necesaria para cumplirlo. Ojalá eso aún fuera posible, decía Rolling Stone. Y la revista Kerrang decía, Sublime simplemente suena como cuando una banda se está divirtiendo mucho.

Como escribió Ivan Reitlevsky en Pitchfork, la muerte tiene la particularidad de dotar de misticismo a los músicos caídos, y Sublime, con todo su caos, su dolor y su alegría, es la prueba de que a veces el legado más duradero nace de la pérdida más profunda. Yo digo que ahora sí es música que evoca nostalgia, pero una más divertida, rodando en patineta, aguantando calor de asfalto y permitiendo que solo los demás envejezcan.

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1: Porque siempre están.